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1: Las palabras no son tan importantes cuando reconoces las intenciones. Isabel Allende.

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1: El buen juicio viene de las experiencias, y mucho de eso viene del mal juicio. Will Rogers.

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La vida es demasiado importante como para tomársela en serio. Oscar Wilde.

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1: Son las 2:29.

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2: La vida es un viaje de descubrimiento. Anónimo.

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1: La verdadera felicidad es disfrutar el presente, sin esa ansiedad dependiente del futuro. No molestarnos con esperanzas o miedos, pero descansar satisfechos con lo que tenemos. Lo cual es suficiente para aquel que no desea mucho. Séneca.
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0: 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Son las 3:18.

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1: El éxito no es definitivo, el fracaso no es fatal. Winston Churchill.

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1: Son las 4:29.

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0: 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Son las 5:16.

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Este es uno de nuestros imprescindibles en español. Este es uno de los grandes clásicos de todos los tiempos.

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0: 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Son las 6:00.

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Te has quemado, pero cada fuego es una lección aprendida. Eso dice Ellie Goulding en esta canción llamada Guns and Horses.

Si nos vamos al álbum Loud de Rihanna, encontramos esta canción sugerente que la artista dejó para la historia de la música como éxito, Only Girl in the World.

fuimos conquistados en el 91 por Kim Appleby con este No te preocupes, que traía toda la marcha que necesitábamos para precisamente no preocuparnos por nada. Don't worry. A veces la vida va demasiado rápido, pero está en nosotros ir más despacio para que lo bueno perdure. Esta y otras reflexiones guarda este Back in the High Life Again que nos acerca a Steve Winwood.

0: parada en el año 76 para oír historias de locuras. De amor, por supuesto, la trae Bonnie M con su Daddy Cool. Daddy, Daddy Cool.
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0: Canción romántica de este italiano que podrás encontrar en su álbum del 85 llamado Destino Paraíso. Es Gianluca Grignani con Mi historia entre tus dedos.

buen truco el de Bastille para afrontar los malos momentos. Cuando llega la oscuridad y parece que todo se derrumba, prueba a cerrar los ojos y parece que no ha pasado nada. Pompey.

A veces necesitamos un cambio, sentir que todo es diferente. Y si a ese momento le ponemos esta canción como banda sonora, mejor. Change the World, de Eric Clapton, vino para cambiar el mundo. Y por eso la recordamos.

Cuando no podemos sacar a alguien de nuestra cabeza, esperamos su llamada porque estamos aferrados al deseo o al amor. Pero todo eso tiene un nombre, ser muy emocional, como describe la gran Whitney Houston en este So Emotional.

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3: El consejo iba destinado a las chicas solteras para que dejasen sus paraguas en casa porque la lluvia de hombres estaba al caer. Exitazo más que recordado de The Weather Girls, It's Raining Men.

base musical ya nos indica que el tema es de la década de los 70 y dio para tanto que a día de hoy sigue siendo todo un éxito. Ring My Bell, Anita Ward.

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1: Dicen que escuchando canciones como esta se entiende por qué los 80 o los 90 fueron las mejores épocas para la música. Se hacían canciones inmortales y La Unión hizo unas cuantas, una de ellas, Negrita.

En los 90, Fundación Tony Manero se creó en Barcelona y dio buenas canciones. Esta en los 2000 recorrió todo el mundo. Super Sexy Girl. ¿La recuerdas?

Si una persona es una buena influencia para nosotros, lo notamos porque con ellas todo está bien y a ellas hay que seguirlas. Follow me, Uncle Cracker.

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2: 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Son las 8 y 18 minutos.
3: Money Don't Matter Tonight fue una canción de los 90 que una vez más Prince situó en lo más alto y allí sigue.

luchas que solo sabemos nosotros mismos y hay momentos en los que no está en nuestra mano hacer más y solo nos queda decir eso, que se haga su voluntad, la de la vida. Y de eso va este Love That Will Be Done.

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1: Cuando escribieron sus mil calles, tenían claro que querían dejar la pista hecha para que siempre pudiésemos volver hacia ellos y disfrutarla una vez más. Y eso hacemos en este momento. Correr hacia la guardia, con mil calles llevan hacia ti.

fue en una presentación en una feria country que despertó el interés de un productor y en 2001 saltó a la fama. Es Avril Lavigne y esto que escuchas, Complicated.

En esta canción hay una despedida por medio, pero también una promesa de abrazos duraderos. Todo para conservar la noche que parece que será única. Save Tonight, Eagle Eye Cherry.

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0: 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Son las 8 y 48 minutos.
3: En el 75 se formó en Londres un grupo de rock progresivo que finalizó en el año 90. Se llamaban The Alan Parsons Project y en el 84 hicieron esta canción inolvidable, Don't Answer Me.

auténticos genios, los artistas capaces de crear una canción hace décadas y por la que no pasan los años. Como el último tren a London de Electric Light Orchestra, en el que nos subimos tú y yo hasta ahora, si te parece bien.

canción que habla de amor y de las necesidades que tienen las parejas a veces de más. Bebe Rexha, Jack Jones y este tema llamado Harder.

Hoy es un día en el que te gustaría escapar de tu realidad, porque tengo la canción perfecta para lograrlo. Y es esta de Savage Garden. Se llama The Animal Song.

Son las 9 y 13 minutos. Este proyecto llamado Incógnito contó en los 90 con la voz de Jocelyn Brown para interpretar este Always There que ya suena en Atlántico

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2: Sonido disco para mover el esqueleto y no parar. Esa es la misión de Stars on 45 con una canción que se llama exactamente igual que ellos.

Esta canción publicada en el 70 no se preparó para ser éxito y sin embargo lo es. Aunque hayan pasado unos 50 años de su nacimiento, sonido de la armónica unido al blues de estos californianos, Roadhouse Blues sumó un nuevo éxito para The Doors.

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1: Esta canción es perfecta para dejar las cosas claritas a aquellos que no nos interesan. Pa' ti no estoy. Es Rosana.

A veces pensamos que nos movemos por el camino adecuado y descubrimos que no es así, que las piedras en el camino hay veces que las ponen otros y es cuando pedimos consideración. Igual que hace Adele en este Easy on Me.

canción imprescindible en la biblioteca musical de los DJs en los 90. Entregó muchos éxitos, Kylie, y este es uno de ellos, In Your Eyes.

Dúo australiano de música electrónica que dejaron recuerdos sonoros importantes como este Don't Call Me Baby, Son Madison Avenue.

Son las 9:42. En el 89, los británicos Swing Out Sisters lanzaron este You On My Mind, que habla de la amistad, de finales no encontrados y de sentimientos que permanecen en la mente.

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4: Con un cantautor británico que empezó a hacerse conocido en los 70 y que hizo una labor musical fantástica. Dejó un legado fácilmente reconocible como este Caribbean Queen. Es Billy Ocean.

La cosa va de bailar. Turn the Beat Around de Vicky Sue Robinson se bailó en muchas pistas de baile en la década de los 70 y por eso hoy permanece viva.

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1: En el 2003 esto se convirtió en éxito y todavía pienso en aquella tarde, la tarde en la que Pereza nos contó una historia que sirvió de arrepentimiento y que perdura en el tiempo.

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1: Buenos días, hacemos un repaso de la actualidad de Canarias en Atlántico Televisión. La Policía Nacional investiga un atraco cometido en una tienda de ropa de Arrecife, en el barrio de Argana, para ser concretos. Los hechos ocurrieron este domingo a eso de las 2:30 de la tarde. Un hombre entró en el establecimiento con un cuchillo de grandes dimensiones, amenazó a la trabajadora y se hizo con la caja registradora. La empleada trató primero de alejarse y después lanzó una silla con el asaltante sin conseguir impedir el robo. El autor todavía no ha sido identificado. En Madrid ha comenzado el juicio del llamado caso Cuarteles, que sienta en el banquillo al teniente general de la Guardia Civil Pedro Vázquez Jaraba y el empresario lanzaroteño Ángel Ramón Tejera, conocido como Mon. La Fiscalía mantiene una petición de un año de prisión para el mando de cohecho. El caso investiga presuntas irregularidades en 120 contratos para obras en 13 comandancias de la Guardia Civil, adjudicadas entre 2008 y 2019 por 3,3 millones de euros. La acusación sostiene que el empresario había entregado dinero, viajes y otras dádivas al teniente general a cambio de favorecer sus contratos. Las defensas niegan los hechos. Comisiones Obreras y UGT han acordado convocar una huelga general de 24 horas este otoño para reclamar salarios dignos y garantizar también el acceso a una vivienda. La fecha definitiva todavía debe concretarse con las organizaciones sociales y el sindicato de inquilinas, aunque este último apunta a noviembre, coincidiendo con la campaña electoral o los días previos. Los sindicatos reclaman subidas salariales, medidas para limitar los alquileres y un mayor parque público de vivienda protegida. La familia de José Antonio Martín Pérez, desaparecido en Tenerife en junio de 2016, pide reabrir la investigación para retomar las búsquedas. Tenía 39 años cuando desapareció en la Orotava y su coche fue localizado 8 días después en Martianes, en el puerto de La Cruz. En el vehículo aparecieron un cargador de teléfono, colillas y una nota manuscrita dirigida a su hermana. La familia reclama nuevas batidas y el uso de medios actuales, como drones, en zonas que no fueron revisadas entonces. Y en La Gomera, el gobierno de Canarias ha declarado de interés regional las obras de acondicionamiento de la presa de La Encantadora en Vallehermoso. La actuación cuenta con un presupuesto de 850.000 euros y permitirá mejorar la seguridad de la infraestructura, modernizar sus instalaciones y optimizar la gestión del agua destinada al regadío. Los trabajos incluyen sustitución de válvulas, la adecuación de los sistemas de desagüe y también la renovación de instalaciones eléctricas y de control. Recuerden que pueden seguir informados a través de nuestro periódico Diario de Avisos y cada media hora aquí en Atlántico Televisión.

0: amor en esta canción que une a Calvin Harris y Dua Lipa, One Kiss. 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

Es una pena que lo que cantaba en esta canción no llegara a ser tan potente y poderoso como para poder mantenerla alejada de la desgracia que acabó con su vida. Una voz única, la de Whitney Houston, I'm Every Woman.

Son las 10 y 23 minutos. Vamos a movernos y a ponerle alma y corazón y vida a este tema de Willy DeVille, demasiado complicado.

Esta canción forma parte del primer álbum de Simply Red y es una clara crítica a la política de aquel momento en el que era presidente Ronald Reagan. Money's Too Tight.

excelsa composición de Kenny Humble y Leon Huff, interpretada por Lou Rawls, con letra cautivadora además de ritmo y música que te atrapa. Pues con este You'll Never Find Another Love Like Mine, nunca encontrarás un amor como el mío, viajamos hasta el 76.

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1: Atento, diría que allá abajo hay movimiento.

esta hora de la mañana, ¿cómo te sientes? Porque el mensaje de Virgil es claro. No debes preocuparte, solo sentir cosas bonitas. ¿Puedes? Can you feel it?

Este proyecto llamado Guru Josh fue imprescindible en los 90 para lanzar un mensaje interesante a la vez que aportaba una melodía inolvidable, Infinity.

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0: 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Son las 10 y 49 minutos.
3: Compuesta por David Coverdale y John Sykes, vamos con esta preciosa canción que habla de amor. Is This Love? Whitesnake.

Nadie romperá mi ritmo. Eso cantaba en los 80 Matthew Wyler. Y es cierto que nadie le ha parado en todos estos años, manteniéndose en movimiento para seguir girando con este Break My Stride.

Los 70 tenían su sonido particular y también su aspecto definido. Sly and the Family Stone lo definían a la perfección con este Thank You.

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2: Continuamos haciendo un repaso de la actualidad de Canarias en Atlántico Televisión. Comisiones Obreras reclama al Gobierno de Canarias un cambio en el modelo de financiación de las dos universidades públicas del archipiélago. El sindicato advierte de que si no se modifica la situación, las universidades serán más débiles y estarán en riesgo la educación, la investigación y los servicios públicos. Comisiones Obreras pide una financiación suficiente, estable y sostenida que permita renovar plantillas y garantizar también el relevo generacional. También reclama corregir el déficit acumulado desde 2019 y evitar nuevos retrasos en el cumplimiento de las obligaciones financieras con los centros universitarios de Canarias. El personal de enfermería del Hospital Nuestra Señora de Candelaria se concentrará este jueves para denunciar la falta de cobertura de bajas, permisos y reducciones de jornada. El sindicato SATSE asegura que esta situación está aumentando la presión asistencial y afectando a los profesionales. Denuncia que bajas de larga duración llegan a cubrirse con contratos de apenas 15 días, obligando así a cambiar continuamente de sustituto. Reclaman que se cubra al 100% las ausencias y las necesidades de las unidades. Y el Gobierno de Canarias confía en que el adelanto de las elecciones generales no paralice los compromisos pendientes con las islas. Fernando Clavijo recuerda que quedan 55 días hasta el próximo 29 de noviembre y asegura que el Ejecutivo Autonómico va a seguir trabajando hasta esta fecha. Entre las prioridades cita las ayudas pendientes para La Palma y la posibilidad de limitar la compra de vivienda por parte de extranjeros no residentes. El Gobierno canario considera que todavía hay margen para avanzar en estas medidas antes de los comicios. En Fuerteventura, el Gobierno de Canarias ha autorizado una inversión de más de 70 millones de euros para construir el nuevo edificio judicial de Puerto del Rosario. El proyecto contempla un plazo de ejecución de 4 años y va a permitir concentrar en una única sede los órganos judiciales que actualmente están repartidos en 4 ubicaciones. El Ejecutivo asegura que la nueva infraestructura mejorará la atención a la ciudadanía y permitirá también modernizar la administración de justicia en la isla. Y en El Hierro ha nacido la asociación Tinganar, un colectivo sin ánimo de lucro creado por un grupo de ciudadanos para impulsar la participación ante las administraciones públicas. La asociación asegura que nace sin adscripción partidista y reúne a funcionarios, empresarios, trabajadores, técnicos, juristas y también representantes de sectores como pueden ser la agricultura, la pesca y la ganadería. Su objetivo es presentar propuestas, sugerencias y alegaciones, además de promover debates sobre asuntos que afectan al futuro de la isla. El colectivo garantiza también la confidencialidad de sus colaboradores. Recuerden que pueden seguir informados a través de nuestro periódico Diario de Avisos y cada media hora aquí en Atlántico Televisión.

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0: 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Son las 11:15.

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1: Buenos días, hacemos un repaso de la actualidad de Canarias en Atlántico Televisión. La Policía Nacional investiga un atraco cometido en una tienda de ropa de Arrecife, en el barrio de Argana, para ser concretos. Los hechos ocurrieron este domingo a eso de las 2:30 de la tarde. Un hombre entró en el establecimiento con un cuchillo de grandes dimensiones, amenazó a la trabajadora y se hizo con la caja registradora. La empleada trató primero de alejarse y después lanzó una silla con el asaltante sin conseguir impedir el robo. El autor todavía no ha sido identificado. En Madrid ha comenzado el juicio del llamado caso Cuarteles, que sienta en el banquillo al teniente general de la Guardia Civil Pedro Vázquez Jaraba y el empresario lanzaroteño Ángel Ramón Tejera, conocido como Mon. La Fiscalía mantiene una petición de un año de prisión para el mando de cohecho. El caso investiga presuntas irregularidades en 120 contratos para obras en 13 comandancias de la Guardia Civil, adjudicadas entre 2008 y 2019 por 3,3 millones de euros. La acusación sostiene que el empresario había entregado dinero, viajes y otras dádivas al teniente general a cambio de favorecer sus contratos. Las defensas niegan los hechos. Comisiones Obreras y UGT han acordado convocar una huelga general de 24 horas este otoño para reclamar salarios dignos y garantizar también el acceso a una vivienda. La fecha definitiva todavía debe concretarse con las organizaciones sociales y el sindicato de inquilinas, aunque este último apunta a noviembre, coincidiendo con la campaña electoral o los días previos. Los sindicatos reclaman subidas salariales, medidas para limitar los alquileres y un mayor parque público de vivienda protegida. La familia de José Antonio Martín Pérez, desaparecido en Tenerife en junio de 2016, pide reabrir la investigación para retomar las búsquedas. Tenía 39 años cuando desapareció en la Orotava y su coche fue localizado 8 días después en Martianes, en el puerto de La Cruz. En el vehículo aparecieron un cargador de teléfono, colillas y una nota manuscrita dirigida a su hermana. La familia reclama nuevas batidas y el uso de medios actuales, como drones, en zonas que no fueron revisadas entonces. Y en La Gomera, el gobierno de Canarias ha declarado de interés regional las obras de acondicionamiento de la presa de La Encantadora en Vallehermoso. La actuación cuenta con un presupuesto de 850.000 euros y permitirá mejorar la seguridad de la infraestructura, modernizar sus instalaciones y optimizar la gestión del agua destinada al regadío. Los trabajos incluyen sustitución de válvulas, la adecuación de los sistemas de desagüe y también la renovación de instalaciones eléctricas y de control. Recuerden que pueden seguir informados a través de nuestro periódico Diario de Avisos y cada media hora aquí en Atlántico Televisión.

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1: Continuamos haciendo un repaso de la actualidad de Canarias en Atlántico Televisión. Comisiones Obreras reclama al gobierno de Canarias un cambio en el modelo de financiación de las dos universidades públicas del archipiélago. El sindicato advierte de que si no se modifica la situación, las universidades serán más débiles y estarán en riesgo la educación, la investigación y los servicios públicos. Comisiones Obreras pide una financiación suficiente, estable y sostenida que permita renovar plantillas y garantizar también el relevo generacional. También reclama corregir el déficit acumulado desde 2019 y evitar nuevos retrasos en el cumplimiento de las obligaciones financieras con los centros universitarios de Canarias. El personal de enfermería del Hospital Nuestra Señora de Candelaria se concentrará este jueves para denunciar la falta de cobertura de bajas, permisos y reducciones de jornada. El sindicato SATSE asegura que esta situación está aumentando la presión asistencial y afectando a los profesionales. Denuncia que bajas de larga duración llegan a cubrirse con contratos de apenas 15 días, obligando así a cambiar continuamente de sustituto. Reclaman que se cubra al 100% las ausencias y las necesidades de las unidades. Y el gobierno de Canarias confía en que el adelanto de las elecciones generales no paralice los compromisos pendientes con las islas. Fernando Clavijo recuerda que quedan 55 días hasta el próximo 29 de noviembre y asegura que el Ejecutivo Autonómico va a seguir trabajando hasta esta fecha. Entre las prioridades cita las ayudas pendientes para La Palma y la posibilidad de limitar la compra de vivienda por parte de extranjeros no residentes. El gobierno canario considera que todavía hay margen para avanzar en estas medidas antes de los comicios. En Fuerteventura, el gobierno de Canarias ha autorizado una inversión de más de 70 millones de euros para construir el nuevo edificio judicial de Puerto del Rosario. El proyecto contempla un plazo de ejecución de 4 años y va a permitir concentrar en una única sede los órganos judiciales que actualmente están repartidos en 4 ubicaciones. El Ejecutivo asegura que la nueva infraestructura mejorará la atención a la ciudadanía y permitirá también modernizar la administración de justicia en la isla. Y en El Hierro ha nacido la asociación Tinganar, un colectivo sin ánimo de lucro creado por un grupo de ciudadanos para impulsar la participación ante las administraciones públicas. La asociación asegura que nace sin adscripción partidista y reúne a funcionarios, empresarios, trabajadores, técnicos, juristas y también representantes de sectores como pueden ser la agricultura, la pesca y la ganadería. Su objetivo es presentar propuestas, sugerencias y alegaciones, además de promover debates sobre asuntos que afectan al futuro de la isla. El colectivo garantiza también la confidencialidad de sus colaboradores. Recuerden que pueden seguir informados a través de nuestro periódico Diario de Avisos y cada media hora aquí en Atlántico Televisión.

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1: Continuamos haciendo un repaso de la actualidad de Canarias en Atlántico Televisión. Las Palmas de Gran Canaria va a construir 115 nuevas viviendas públicas de alquiler asequible en Pepe González Norte, en la capital Gran Canaria. El proyecto, presentado por la alcaldesa Carolina Darias, sale a licitación con una inversión de 22,4 millones de euros, financiados íntegramente por el ayuntamiento. La promoción va a contar con dos bloques independientes de 8 plantas, adaptado a la pendiente, y también viviendas de 1 a 5 dormitorios. 5 estarán adaptados, además, para personas con movilidad reducida. El conjunto tendrá además 135 plazas de aparcamiento, zonas comunitarias y un huerto urbano. La Audiencia Provincial de Santa Cruz de Tenerife ha continuado el juicio por el caso Médano Park. La exalcaldesa de Granadilla, Carmen Nieves Gaspar, denunciante de la causa, reconoció durante su declaración que el entonces alcalde socialista Jaime González Cejas no votó a favor del plan parcial aprobado en 2005. El tribunal le reprochó que no recordara un acto de conciliación en el que ella misma había admitido previamente que Cejas no adoptó ninguna decisión vinculante en el pleno relacionado con aquel planeamiento urbanístico. Y Canarias ha iniciado la campaña de vacunación frente a la gripe, la COVID-19 y el virus respiratorio sincitial. Entre las novedades figura la ampliación de la protección frente al VRS para determinados adultos vulnerables, entre ellos mayores de 70 años residentes en centros sociosanitarios. Además, los niños de entre 3 y 5 años van a recibir la vacuna antigripal por vía intranasal en los centros educativos. La Consejería de Sanidad recomienda la vacunación a las personas incluidas en los grupos de riesgo. Y en Tenerife, Salud Pública certifica que el 99% de las aguas de las zonas de baño analizadas son aptas. En los primeros 9 meses del año se realizaron 891 tomas de muestra en 62 puntos de 50 zonas de baño. El 99% de las determinaciones microbiológicas resultaron negativas. El pasado año, el 92% de las zonas obtuvo una calificación de excelente. Este año solo se han recomendado cierres temporales en el 1% de los puntos por episodios de contaminación. Y Agricultura ha dejado caducar los expedientes de reintegro abiertos por las ayudas colaboradoras de más por plataneros de La Palma afectados por el volcán. La medida permite compensar estas cantidades mediante nuevas ayudas públicas de hasta 50.000 euros por beneficiario. El conjunto de los reintegros asciende a unos 3,5 millones de euros. La primera resolución afecta a 50 beneficiarios. Solo 4 deberán devolver la cantidad que supere el límite establecido. Recuerden que pueden seguir informados a través de nuestro periódico Diario de Avisos y cada media hora aquí en Atlántico Televisión.

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1: Continuamos haciendo un repaso de la actualidad de Canarias en Atlántico Televisión. Solo una de cada siete pacientes con cáncer de mama conoce qué son los biomarcadores, según una encuesta de la Asociación Española de Cáncer de Mama. El estudio, realizado con 69 pacientes, revela además que el 26,1% no sabe si se le han realizado estas pruebas. Las especialistas destacan que los biomarcadores permiten conocer características del tumor y seleccionar tratamientos más adecuados según las características moleculares de cada caso. Además, el 50,7% afirma que rara vez o nunca recibe alternativas terapéuticas para poder opinar o elegir para mejorar la participación en las decisiones sobre su enfermedad y su tratamiento. Y Sanidad ha puesto en marcha en Canarias la campaña Dar el pecho es la leche, coincidiendo con la Semana Europea de la Lactancia Materna que se celebra hasta el domingo. La iniciativa destaca tres aspectos: salud, vínculo y sostenibilidad. El gobierno canario subraya los beneficios de la lactancia para los bebés y las madres y reclama también información y acompañamiento para las familias. La campaña se difundirá mediante carteles, redes sociales, radio y televisión. Y la reforma del Estadio de Gran Canaria para el Mundial de 2030 va a costar 200,63 millones de euros. El Cabildo propone adjudicar las obras a Ola y Sando, que han planteado un plazo de ejecución de 30 meses. El presupuesto de licitación era de 234,8 millones, por lo que la oferta supone un ahorro de 28,5 millones de euros. La previsión es formalizar el contrato a finales de noviembre y disponer del estadio terminado un año antes del Campeonato Mundial. Además, los vinos de Tenerife han protagonizado una cata especial en San Sebastián Gastronómica de la mano de Miguel Ángel Millán, elegido el mejor sommelier del mundo en el año 2023. El experto seleccionó 6 vinos de bodegas de diferentes zonas de la isla para explicar por qué sus vinos saben a volcán. Millán destacó el clima subtropical, la insularidad, los vientos, las variedades autóctonas y también los viñedos como elementos que aportan identidad singular a los caldos tinerfeños. Y en El Hierro se ha inaugurado el primer foro Hierro Social dentro de la Semana de los Cuidados, que se desarrollará hasta el sábado. El encuentro reúne en Valverde a profesionales, instituciones, entidades sociales, empresas y ciudadanía para abordar los retos de los servicios sociales y la dependencia. El Cabildo pone el foco en el envejecimiento, la soledad no deseada y también la atención a las personas dependientes con un modelo basado en la cercanía, la corresponsabilidad y la atención integral. También se celebra el tercer Congreso Internacional sobre Cuidados de ACUFADE durante estas jornadas. Recuerden que pueden seguir informados a través de nuestro periódico Diario de Avisos y cada media hora aquí en Atlántico Televisión.

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0: 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Son las 15:19.

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2: Repasamos la actualidad en Canarias. Casi 3 de cada 10 compraventas de vivienda en Canarias en el segundo trimestre la protagonizaron extranjeros, el 29% según el Colegio de Registradores. La cifra casi duplica la media nacional del 15% y solo la superan Baleares y la Comunidad Valenciana. En el primer trimestre, los compradores extranjeros suponían el 23% de las operaciones en las islas, alcanzando Santa Cruz de Tenerife el 32% y Las Palmas el 26%. La combinación de demanda internacional y escasa oferta mantiene una fuerte presión sobre el acceso a la vivienda en las islas. Valencia y Sevilla fueron los principales destinos de los aborígenes canarios esclavizados entre los siglos XV y XVI, según un estudio. La mayoría fue trasladada a Valencia, donde su valor era menor que en Sevilla por su papel redistribuidor en el Mediterráneo. Eran hombres y mujeres empleados para salvar deudas y generar beneficios con edades predominantes entre 14 y 25 años. El trabajo, basado en una revisión crítica de bibliografía, reconstruye cómo se insertaron en los circuitos comerciales atlánticos previos a la trata atlántica. El telescopio solar europeo ha sido reconocido como landmark por el Foro Estratégico Europeo sobre Infraestructuras de Investigación. La decisión se adoptó en la reunión de EFRI, celebrada en Cork el 23 y 24 de septiembre. El telescopio se construye en el Observatorio del Roque de los Muchachos en La Palma y será el mayor y más avanzado de Europa en física solar. Supondrá una inversión estimada de 274 millones de euros y unos 65 empleos directos en Canarias. El director del Instituto Astrofísico de Canarias, Valentín Martínez, lo califica de gran noticia para la física solar europea. También en La Palma, el Ayuntamiento de los Llanos de Aridane y el Cabildo han retirado unos 30.000 metros cúbicos de lava del cementerio de Las Manchas. Las coladas de 2021 afectaron al 65% del recinto y a 1.500 nichos, de los que 1.200 se han recuperado. El alcalde, Javier Llama, destaca que los operarios trabajaron centímetro a centímetro para dañar los nichos. Con el cierre de esta fase, continuarán nuevas intervenciones para recuperar plenamente el recinto y mejorar sus instalaciones. Solo una de cada 7 pacientes de cáncer de mama metastásico sabe qué son los biomarcadores, según una encuesta de la Asociación Española del Cáncer de Mama Metastásico. El 32% dice que los suenan, que les suena, pero no sabe qué son, y el 9% nunca ha oído hablar de ellos. Además, el 26% ignora si le han hecho las pruebas y el 81% echan falta información más allá de lo clínico. La presidenta, Elisenda Martínez, reclama más información para que las pacientes tengan un papel activo en las decisiones sobre su salud. Con esto nos despedimos por ahora, pero volvemos con más noticias en 30 minutos. Mientras, siguen informados en diariodeavisos.com.

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1: Saludos, soy Charlotte y estaré contigo a partir de este momento en Atlántico Sound. Vamos a compartir un ratito con los grandes éxitos de tu vida.

El álbum Lazarus se lanzó en 2010 y este billionaire unió a Trady McCoy y a Bruno Mars para hablar de lo que harán cuando sean multimillonarios.

0: en Facturation de Ataúd Vacante es una pieza experimental que juega con sonidos industriales
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Así es como se llama este tema de los Radiohead que hace referencia. Al sentirnos fuera de lugar, yo creo que a todos nos ha pasado. ¿Y cómo nos sentimos? ¿Qué notamos en nuestro cuerpo cuando eso pasa? Atentos.

Son las 16 y 21 minutos. Esta canción es inolvidable como muchas otras de Cyndi Lauper. Girls just want to have fun, las chicas quieren divertirse, ¿y tú quieres divertirte? Pues esta es la canción perfecta para conseguirlo.

quedarnos con una sola canción de Phil Collins es imposible. Muchas historias en forma de canción entregadas a tus oídos no pueden olvidarse fácilmente, y menos aquellas que hablan de perdón, de cosas buenas o de acompañarte en los malos momentos, como este Something Happened on the Way to Heaven.

Hay personas con las que conseguimos formar equipo y cuando logramos cuadrar con alguien que rema en nuestra misma dirección, podemos hacer juntos lo que sea. Nos sentimos bien. Diría igual de bien que dice este You and I de Delegation.

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1: La sonrisa de Ana Torroja llega para llenarnos de optimismo y para ver la vida de una forma más alegre. ¿Te animas a poner la mejor que tengas?

Si hay una peli que gustó lo bastante como para hacer más partes, esa fue Shrek. Y en su banda sonora encontrarás este Accidentally in Love de Counting Crows.

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0: 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Son las 16 y 49 minutos.
3: Tasmin Archer siempre será recordada por su Sleeping Satellite, que suena en Atlántico Sound.

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2: Continuamos haciendo un repaso de la actualidad de Canarias en Atlántico Televisión. La Audiencia de Santa Cruz de Tenerife ha condenado a la alcaldesa de Hermigua, Solveida Clemente, de ASG, a 1 año y 9 meses de inhabilitación para el ejercicio de cargo político como autora de un delito de prevaricación en el concurso de un kiosco en Los Pescantes. Contra la sentencia que ha sido notificada por la sección sexta de la Audiencia Provincial, no cabe recurso al haberse declarado firme en el juicio vista la conformidad de la acusada, que mostró su conformidad con la pena que solicitaron. Un hombre de 49 años ha resultado herido de carácter moderado tras sufrir un accidente con el camión que conducía en la autopista TF1 en dirección sur dentro del municipio de Granadilla de Abona. El Centro Coordinador de Emergencias y Seguridad 112 del Gobierno de Canarias recibió una alerta que informaba de que un camión había colisionado contra la mediana de la autopista. Los bomberos se encargaron de extraer al conductor del interior del vehículo y aseguraron posteriormente la zona y la intervención de los equipos de emergencia. Otro accidente, esta vez un total de 4 personas, entre ellas una niña de 3 años, han resultado heridas tras la salida de la vía y posterior vuelco de un vehículo que tuvo lugar en la calle Sau del municipio de La Oliva, en Fuerteventura. Según ha informado el Centro Coordinador de Emergencias y Seguridad 112, hasta el lugar acudió el Servicio de Urgencias Canario y asistió a los afectados, que sufrieron varias contusiones de carácter moderado. El Partido Popular de San Bartolomé defenderá en la sesión plenaria una moción para exigir la inspección, auditoría y rehabilitación urgente de los cables descolgados que existen en el municipio, prestando especial atención a la localidad de Güime. El portavoz del Partido Popular en el consistorio, Yesiel Martín, explica que esta iniciativa responde a las reiteradas quejas y muestras de malestar que los propios vecinos y residentes han presentado. La iniciativa exige que procedan de inmediato a la reparación, acondicionamiento o retirada de todos los cables. El Consejo de Gobierno de Canarias ha declarado de interés regional la obra de acondicionamiento de la presa de La Encantadora en el municipio de Vallehermoso, en La Gomera, como paso previo obligatorio para poder ejecutar unos trabajos que cuentan con un presupuesto de unos 850.000 euros. Con esta inversión se podrán acometer las mejoras necesarias para reforzar las condiciones de seguridad de esta infraestructura hidráulica, modernizar sus instalaciones y mejorar la gestión de los recursos hídricos destinados al regadío. Recuerden que pueden seguir informados en diariodeavisos.com y cada media hora aquí en Atlántico Televisión.

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Si no quieres que te hieran el corazón, debes salir de fiesta. Es lo que cuenta Sia en este chandelier. Rusty Truth, con su Send Me On My Way, habla de ir por el buen camino, sobre todo cuando nos ayuda a alguien que nos quiere y nos valora. ¿Te ha pasado? ¿Te ha pasado?

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4: The Notorious B.I.G. es una canción que muchas mujeres podrían sentir como ofensiva, pero sin pelos en la lengua reconoce que le encanta cuando le llaman Big Poppa, y es precisamente así como se llama este tema.

Son las 17 y 20 minutos. Hoy es el día, o mejor dicho, la noche en la que puede que algo suceda. Se habla de placeres de la noche en esta canción, de ahí que Pointer Sister lo diga tan alto y claro. I'm so excited.

Corría el año 77 cuando esta banda ya estaba asentada en el mundo de la música y era reconocida mundialmente. Ahí lanzaron este One of These Nights, una de estas noches, Eagles.

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1: Los Rodríguez junto a Coque Maya trajeron positivismo en esta canción llamada Mucho Mejor, que hemos pescado

Son las 17 y 43 minutos. The Cranberries fueron importantes en el mundo de la música y no vamos a ser nosotros quien diga lo contrario, y menos teniendo pruebas tan claras como este Linger.

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4: Elton John, nadie pone en duda que es una de las grandes figuras de la música, y con esta canción define a esas personas que se esconden tras una coraza en el amor. I'm Still Standing.

El amor convertido en canción, eso es lo que tenemos para ti en este Every Time You Go Away, que de paso nos sirve para que, como dice la canción, cada vez que decidas irte de nuestra sintonía, te lleves una parte de nosotros contigo, Paul Jam.

Yazoo de un gran recuerdo para la historia de la música cuando en el año 82 lanzó el álbum Napster Satirics, donde incluyó este Situation que subía a los escenarios con alegría.

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2: Continuamos haciendo un repaso de la actualidad de Canarias en Atlántico Televisión. La Sala de lo Contencioso Administrativo del Tribunal Supremo ha inadmitido el recurso de casación del Cabildo de Tenerife sobre uno de los cuatro proyectos que componen el circuito del motor y da por caducada la declaración de impacto ambiental a Providencia del pasado 30 de septiembre, expone el reproche del Supremo. La organización exige al Cabildo de Tenerife la paralización inmediata de las obras, la restauración de los terrenos destruidos y la depuración de responsabilidades legales y políticas. El Ayuntamiento de Arrecife en Lanzarote establecerá los nuevos sistemas de turnos para el servicio de taxis durante los días de llegada de cruceros, con el objetivo de garantizar la movilidad de los residentes en la capital lanzaroteña. El consistorio ha indicado que la iniciativa cuenta con los resultados favorables de la temporada pasada. Los taxis que estén de turno en los muelles podrán también prestar servicio en las paradas urbanas, mientras que aquellos que tengan asignación en la ciudad no podrán acudir a recoger pasajeros a la zona portuaria en esas jornadas. Agentes de la Policía Nacional han desmantelado dos puntos activos de ventas de sustancias estupefacientes escondidos bajo la apariencia de asociaciones canábicas, situados en un centro comercial de la playa de las Américas, en el sur de Tenerife. La investigación ha culminado con 8 detenidos, ya que se pudo comprobar la existencia de dos locales ubicados en el centro comercial, en una zona especial de especial relevancia turística y económica en el sur de la isla. Canarias tiene un límite, ha respondido al anuncio de Coalición Canaria de incluir la posibilidad de limitar la compra de vivienda a los no residentes. El colectivo afirma que el anuncio se queda corto. Han rechazado además que el debate se reduzca a la limitación por parte de no residentes o personas extranjeras y por ello han exigido medidas estructurales de carácter permanente, como prohibir la compra de vivienda por parte de personas jurídicas o más medidas para reducir significativamente las viviendas vacacionales. El Plan Insular de Movilidad Sostenible de Tenerife, aprobado de forma definitiva por el Consejo de Gobierno del Cabildo de Tenerife, incluye entre sus actuaciones una medida especialmente relevante para los conductores de la isla: la posibilidad de implantar peajes urbanos y tarifas por congestión en algunos de los tramos con más tráfico de la TF1, TF5 y TF2. La finalidad sería reducir el número de vehículos durante los periodos de mayor saturación y redistribuir los desplazamientos hacia otras franjas horarias o hacia el transporte público. Recuerden que pueden seguir informados en diariodeavisos.com y cada media hora aquí en Atlántico Televisión.

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1: Hey, buenas tardes, saludos. A partir de este momento vamos a estar tú y yo compartiendo buena música aquí en tu sintonía preferida. Esto es Atlántico Radio. Si no nos conocías, pues nada, bienvenido, bienvenida. Aquí estamos cada día compartiendo un montón de buena música para que te lo pases siempre lo mejor posible y, cómo no, para que volvamos a vivir los grandes éxitos de nuestras vidas. ¡Arrancamos!

¿Cómo me gusta el sonido de la rapera norteamericana Lizzo? Aquí la tienes con uno de sus temas más pegadizos. Esto se llama About Damn Time y se editaba en abril de 2022.

Aquí tenías la formación de Acid Jazz de Brand New Heavies. Ellos te traían este increíble éxito de 1994 titulado Dream On Dreamer. Sonidos elegantes para ti aquí en la sintonía de Atlántico Radio. Es un auténtico placer acompañarte cada día compartiendo, cómo no, los grandes éxitos de tu vida y mucho más.

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0: 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Son las 18 y 19 minutos.
3: Y como nos encanta compartir grandes éxitos como este que suena de fondo, la música de los chicos de London Beat y esta canción publicada en septiembre de 1990. Esto se llama I've Been Thinking About You.

Íbamos a viajar directamente al Estudio 54, la mítica discoteca en la que también actuó gente como esta señora. Ella es Vicky Sue Robinson y aquí la tienes con este Turn the Beat Around.

Este es el primer sencillo de la cantante y compositora de R&B Beyoncé Knowles. Aquí la tienes en colaboración con su pareja Jay-Z y esto que se llama Crazy in Love.

Los años 90 nos trajeron cosas tan interesantes como el sonido grunge. Ellos abanderaron este sonido. Esto se incluyó en su mítico álbum Nevermind, publicado en 1992. Los chicos de Nirvana y este Come As You Are.

0: Son las 18 y 42 minutos.
1: Esta banda de rock alternativo que se formó en Minneapolis rápidamente llegó al mainstream en todo el mundo publicando canciones tan buenas como esta que escuchas de fondo. Esto se llama Runaway Train y te lo traen los Soul Asylum.

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3: Grande el sonido de este señor, él es The Boss, Bruce Springsteen. Esto se incluyó en su disco Born in the USA. Fantástico tema este, Dancing in the Dark. Okay.

Como me gusta esta formación, ellos son los chicos de The Whispers, y esto se incluyó en su disco Imagination de 1981. Uno de sus grandes temas, esto se titula It's a Love Thing.

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1: Continuamos contigo aquí en la sintonía de Atlántico Radio. Es una gozada hacer radio para ti a esta hora de la tarde, noche, y por supuesto compartir canciones como esta. Todo un imprescindible en español. El señor Andrés Calamaro, y esto titulado Te Quiero Igual.

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1: Continuamos haciendo un repaso de la actualidad de Canarias en Atlántico Televisión. La Audiencia de Santa Cruz de Tenerife ha condenado a la alcaldesa de Hermigua, Solveida Clemente, de ASG, a 1 año y 9 meses de inhabilitación para el ejercicio de cargo político como autora de un delito de prevaricación en el concurso de un kiosco en Los Pescantes. Contra la sentencia que ha sido notificada por la sección sexta de la Audiencia Provincial, no cabe recurso al haberse declarado firme en el juicio vista la conformidad de la acusada, que mostró su conformidad con la pena que solicitaron. Un hombre de 49 años ha resultado herido de carácter moderado tras sufrir un accidente con el camión que conducía en la autopista TF1 en dirección sur dentro del municipio de Granadilla de Abona. El Centro Coordinador de Emergencias y Seguridad 112 del Gobierno de Canarias recibió una alerta que informaba de que un camión había colisionado contra la mediana de la autopista. Los bomberos se encargaron de extraer al conductor del interior del vehículo y aseguraron posteriormente la zona y la intervención de los equipos de emergencia. Otro accidente, esta vez un total de 4 personas, entre ellas una niña de 3 años, han resultado heridas tras la salida de la vía y posterior vuelco de un vehículo que tuvo lugar en la calle Sau del municipio de La Oliva, en Fuerteventura. Según ha informado el Centro Coordinador de Emergencias y Seguridad 112, hasta el lugar acudió el Servicio de Urgencias Canario y asistió a los afectados, que sufrieron varias contusiones de carácter moderado. El Partido Popular de San Bartolomé defenderá en la sesión plenaria una moción para exigir la inspección, auditoría y rehabilitación urgente de los cables descolgados que existen en el municipio, prestando especial atención a la localidad de Güime. El portavoz del Partido Popular en el consistorio, Yesiel Martín, explica que esta iniciativa responde a las reiteradas quejas y muestras de malestar que los propios vecinos y residentes han presentado. La iniciativa exige que procedan de inmediato a la reparación, acondicionamiento o retirada de todos los cables. El Consejo de Gobierno de Canarias ha declarado de interés regional la obra de acondicionamiento de la presa de La Encantadora en el municipio de Vallehermoso, en La Gomera, como paso previo obligatorio para poder ejecutar unos trabajos que cuentan con un presupuesto de unos 850.000 euros. Con esta inversión se podrán acometer las mejoras necesarias para reforzar las condiciones de seguridad de esta infraestructura hidráulica, modernizar sus instalaciones y mejorar la gestión de los recursos hídricos destinados al regadío. Recuerden que pueden seguir informados en diariodeavisos.com y cada media hora aquí en Atlántico Televisión.

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1: Esta es de esas canciones que cuando empiezas a escucharlas se te van colando en el oído y al final terminas tarareándola todo el día. Es el sonido de Lato desde América con este Big Energy.

Ahora te quedas con todo un himno del heavy metal que además ha trascendido al mainstream. Ellos son Metallica y aquí los tienes con esta canción de 1995. Esto se llama Enter Sandman.

0: 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Son las 19 y 15 minutos.
1: Y ahora nos quedamos con una colaboración cuando menos curiosa. Ellos son los productores Was Not Was, la voz de Ozzy Osbourne y la voz de la señorita Kim Basinger. Esto se llama Shake Your Head.

Escuchamos ahora el sonido de Tracy Chapman, una mujer que pensábamos que estaba algo retirada del mundo de la música, pero vemos que no, que sigue en activo y sigue proponiéndonos canciones tan increíbles como esta, que fue todo un éxito, este Baby, Can I Hold You?

Esto que comienza a sonar es parte del trabajo que nos dejó el grupo folk America. Esto se incluyó en un disco de 1982 titulado View from the Ground y se titula You Can Do Magic.

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1: Ahora escuchas a la banda de rock mexicana Café Tacuba y esta colaboración que hicieron en su día con el señor René Pérez, alias Residente. Esto que escuchas es otro de nuestros imprescindibles en español. No hay nadie como

Qué bien sonaban estas mujeres y cómo nos encanta esta canción. Esto se publicó en febrero de 2005. Es el sonido de Pussycat Dolls con la colaboración de Busta Rhymes y esto titulado

Nos vamos directamente hasta Harlem para escuchar la música de este señor que nacía allá por junio de 1971. Él es el desaparecido Tupac Shakur y esto se llama Dear Mama.

0: Son las 19 y 40 minutos.
1: Madonna no solamente nos ha dejado bastantes canciones para bailar, para disfrutar, sino también grandes baladas. Temas como este Take a Bow, el sonido de Madonna desde su disco Bedtime Stories.

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3: Esta banda de rock se formó en Londres, Reino Unido, allá por 1977 y además es considerada una de las bandas más exitosas e icónicas de la historia de la música. Ellos son Dire Straits y esta canción nos encanta con el típico sonido Dire Straits. Esto se llama Tunnel of Love.

Ella quería bailar con alguien que la amara. Aquí la tienes, Whitney Houston, y este exitazo de la década de los 80. Esto se llama I Wanna Dance With Somebody Who Loves Me.

El título del disco ya lo decía todo, Blondes Have More Fun. Esto se publicaba en 1978 y está compuesto además por su intérprete. Es Rod Stewart y esto se llama Day

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1: Repasamos la actualidad en Canarias. Canarias elegirá 15 diputados en las elecciones generales del 29 de noviembre, 8 por Las Palmas y 7 por Santa Cruz de Tenerife. En el Senado, Gran Canaria y Tenerife elegirán 3 senadores cada una. Lanzarote, Fuerteventura, La Palma, La Gomera y El Hierro elegirán uno por isla. La convocatoria se ha formalizado este martes con la publicación en el BOE del Real Decreto, que disuelve las Cortes. La campaña electoral arrancará el 13 de noviembre y terminará el día 27 de noviembre. Las nuevas cámaras se constituirán, por tanto, el 23 de diciembre. Que los mayores dejen de ser espectadores y pasen a ser protagonistas. Es el mensaje del presidente de Canarias, Fernando Clavijo, en las primeras jornadas sobre la administración pública ante las personas mayores. El nacionalista pide que las administraciones mejoren su relación con este colectivo y lo tengan en cuenta en las decisiones públicas. Desde el gobierno se apuesta por eliminar barreras como el lenguaje jurídico complejo, la brecha digital y el exceso de burocracia. La directora general de mayores, Verónica Meseguer, señala la soledad no deseada y el edadismo como grandes problemas y pide acabar con la infantilización. El Servicio Canario de la Salud y la Fiscalía de Canarias impulsarán una línea de trabajo para reforzar la continuidad asistencial entre el ámbito sanitario y el social. Se analizará, por tanto, la situación de personas atendidas por trabajo social del Servicio Canario de la Salud que puedan necesitar apoyos para ejercer su capacidad jurídica. También abordarán los casos que requieran autorización judicial para un ingreso no voluntario en centros residenciales. El objetivo no es otro que crear vías estables de comunicación para la mejora de la coordinación de las respuestas sanitarias, sociales y jurídicas. Y más noticias. Sanidad ha detectado ejemplares de mosquito Aedes aegypti en Mogán. Este se suma al hallazgo hace una semana del mosquito tigre en la zona de Motor Grande, en el mismo municipio. El aviso llegó por una notificación ciudadana de picaduras en una vivienda y el laboratorio de la Universidad de La Laguna confirmó la especie a partir de larvas. Ya se han colocado trampas en las viviendas y su entorno y se ha reforzado la inspección y la información a los vecinos. La presidenta de la FECAN, Mari Brito, vincula directamente la pobreza con el precio de la vivienda y califica de insostenible el mercado del alquiler. La socialista alerta de que hay habitaciones a 600 euros en pueblos medianos y alquileres de 1.000 euros para familias que ganan 1.400. Por ello, advierte de que si no suben los salarios y no baja el alquiler, la situación se cronificará y se muestra a favor de regular los precios y de desarrollar las zonas tensionadas. Con esto nos despedimos por ahora, pero volvemos con más noticias en 30 minutos. Mientras, siguen informados en diariodeavisos.com.

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0: 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Son las 20:17.

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1: Continuamos haciendo un repaso de la actualidad de Canarias en Atlántico Televisión. Entre 4 y 10 horas en urgencias por un problema leve. Es lo que denuncia Asamblea Siete Islas en los hospitales canarios. El colectivo pide una vía rápida antes de que llegue el invierno. Unidades de alta resolución en las urgencias del archipiélago. La clave sería un médico de triaje resolutivo que valore al paciente, pida pruebas, inicie el tratamiento y dé el alta sin pasar por todo el circuito. El objetivo es una primera valoración en menos de 15 minutos y los resultados de las pruebas en una hora como máximo. Según sus cálculos, algunos pacientes pasarían entre un 30 y un 50% menos de tiempo en urgencia y la saturación bajaría en torno a un 40%. La Policía Autonómica ha localizado un vertedero ilegal en una finca de Tenerife con 8.000 metros cúbicos de residuos. Se encuentra en una parcela de 4.000 metros cuadrados calificada como suelo rústico de protección agrícola, donde esta actividad no está permitida. Los agentes hallaron residuos urbanos y de construcción, neumáticos, enseres, cableado, envases y botes de pintura. Había además restos de amianto soterrado, un residuo especialmente peligroso y señales de quema al aire libre. Más noticias. El delegado del Gobierno en Canarias, Anselmo Pestana, asegura que este año se ha retenido en origen al 67% de los migrantes que pretendían hacer la ruta atlántica. Eso supone que unas 17.000 personas no han llegado a las costas canarias al ser interceptadas o estar preparadas para embarcar. Hasta el 4 de octubre han llegado a Canarias unas 7.300 personas, un 44% menos que el mismo periodo de 2025. Pestana atribuye el descenso a los acuerdos con Mauritania, Senegal y Gambia, aunque advierte de que ahora es el periodo de las calmas y vendrán meses más movidos. La Consejería de Educación ha iniciado la licitación del nuevo contrato de auxiliares educativos con un presupuesto de casi 80 millones de euros para 3 años. El servicio atiende al alumnado con discapacidad, autismo, trastornos graves de conducta y especiales y condiciones de salud en centros públicos. Entre las novedades, el personal podrá permanecer hasta 6 horas y media y se incluirán el comedor, las residencias escolares y las actividades extraescolares. El consejero Poli Suárez señala que se pone fin a una situación pendiente desde hace demasiado tiempo, ya que el actual contrato está en nulidad desde 2021. Y más noticias, porque la Policía Nacional ha detenido en Fuerteventura al responsable de una empresa de mantenimiento por un presunto delito contra los derechos de los trabajadores. Contrataba inmigrantes en situación irregular y les imponía condiciones abusivas. Dos trabajadores denunciaron que cobraban entre 30 y 40 euros por jornada, entre 6 y 11 horas en efectivo, sin contrato ni alta en la Seguridad Social. Un tercer afectado aseguró que solo recibía comida, víveres y útiles de aseo. El investigado ya ha sido puesto a disposición judicial. Y con esto nos despedimos por ahora, pero volvemos con más noticias en 30 minutos. Mientras, siguen informados en diariodeavisos.com.

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Escuchar unas pocas notas puede ser suficiente para reconocer que suena una armónica. Sin embargo, la armónica no parecía destinada a ocupar un lugar importante en el jazz. Era un instrumento asociado a otros mundos, a otras músicas. Hasta que apareció un músico capaz de hacer que sonara de otra manera. Toots Thielemans consiguió que dejáramos de pensar en ella como un instrumento extraño dentro del jazz. La convirtió en una voz. El pasado 22 de agosto se cumplieron 10 años de su fallecimiento. Varias temporadas atrás le dedicamos el episodio 79, pero Toots siempre está presente en nuestro recuerdo, por lo que hemos querido celebrar su música de nuevo. Pero tal vez la mejor manera de acercarnos a Toots es escuchando cómo otros músicos utilizan hoy esa voz, porque Toots no solo dejó una obra, creó escuela y dejó algo todavía más difícil de medir, una enorme influencia sobre otros músicos. En 2016, cuando Toots acababa de cumplir 94 años, un grupo de intérpretes de armónica decidió hacerle un regalo muy especial, un disco. Se titulaba We Do It Out of Love. No nació como un homenaje póstumo. Toots estaba allí para recibirlo. Fue Franco Luciani quien se lo entregó en persona unas semanas antes de que Toots falleciera. Nadie lo sabía entonces, pero aquel tributo se convirtió, sin buscarlo, en una despedida. Y eso tiene algo de extraordinario. La historia de la música está llena de homenajes a músicos que ya no pueden escucharlos. Mucho menos habitual es que los propios compañeros de instrumento se reúnan para decirle a alguien, mientras todavía está entre ellos, esto que hacemos también existe gracias a ti. Cada uno aportó una interpretación, cada uno puso su propia voz, pero el destinatario era el mismo. Toots había demostrado que la armónica podía ocupar un lugar en el jazz que prácticamente nadie había imaginado antes. Y quienes llegaron después podían reconocerlo sin dejar de ser ellos mismos. El título lo decía todo. We do it out of love. Lo hacemos por amor. Y también podríamos entenderlo de otra manera. Lo hacemos porque tú nos enseñaste que era posible. Vamos a escuchar 6 de esas voces. Vienen de España, Suiza, Argentina, Francia y 2 de ellas de Brasil. La primera, la de un músico español que conoce muy bien el legado de Toots, Antonio Serrano. Waltz for Sonny es una composición del propio Toots dedicada a Sonny Rollins. Empezar con ella es entrar directamente en su mundo como compositor. Pero lo interesante de estos homenajes no es copiarlo. Cada músico toma algo de él y lo lleva a su propio terreno. Y aquí, Serrano demuestra que la armónica puede hablar jazz con absoluta naturalidad.

El suizo Grégoire Marais interpreta Velas. No es una canción de Toots, es Velas Izadas, un clásico brasileño de Ivan Lins y Víctor Martins, que Toots hizo suyo dentro del idilio con la música de Brasil que definió buena parte de su carrera. Marais pertenece además a una generación para la que Toots ya no era una rareza. Cuando él empezó su carrera, la armónica cromática ya tenía una historia dentro del jazz, y buena parte de esa historia tenía un nombre, Toots Tielemans.

No todos los músicos homenajean a Toots interpretando una canción asociada a él. Barón Toots es una pieza escrita especialmente para este tributo. Un retrato musical de Toots y no una canción suya. El argentino Franco Luciani la une a Three Views of a Secret de Jaco Pastorius, el mítico bajista con quien Toots compartió escenario y amistad. El homenaje deja de ser solamente repertorio. Es una conversación entre generaciones.

Eva es una composición propia del francés Olivier Ker Uriot, escrita para su hija. No pertenece al repertorio de Tutz, pero nos recuerda otra característica suya: su capacidad para cantar con la armónica. No cantar en el sentido literal, pero sí construir una frase que parece tener respiración, intención y emoción. Quizá por eso la armónica de Tutz nunca sonó como un simple instrumento. Sonaba como alguien.

Terminamos esta primera parte con el también brasileño Gabriel Grossi y Estate, una composición de 1960 de Bruno Martino y Bruno Brighetti que Toots convirtió en una de sus interpretaciones más queridas. Y eso también forma parte de su legado. No solo las canciones que escribió, sino las que tocó

Hay una última cosa que podemos aprender escuchando a estos seis músicos. Tutsch no dejó solamente grabaciones, dejó una posibilidad, la posibilidad de que alguien escuche una armónica y piense en jazz. Y si hasta aquí hemos escuchado a quienes recibieron su legado, ahora vamos a escuchar a Tutsch. Cambiamos de perspectiva, porque ahora el homenajeado se convierte en homenajeador. Su disco de 2006, One More for the Road, no nació simplemente como otra colección de canciones. Era su homenaje a Harold Arlen, uno de los grandes compositores de canciones del siglo XX. Tutsch no necesitó transformar las canciones de Arlen para hacerlas suyas. Le bastó cantarlas con la armónica. Vamos a escuchar cuatro de ellas. One More for the Road se abre con Liz Wright cantando Come Rain o Come Shine y queda grabado, casi sin querer, un momento muy suyo. En mitad de la canción se le escucha a Tutsch susurrarle Yeah, mama, yeah, dándole ánimos a Liz para poco después volver a escuchar cómo murmura unas palabras de aliento. Suena a alguien que disfruta genuinamente de estar ahí, acompañando, y que eligió abrir su propio homenaje con una voz que entonces apenas empezaba a destacar y aún no era una estrella consagrada.

La canción que da título al álbum, One for My Baby, nos lleva a otro territorio. Jamie Cullum pone la voz. Toots pone esa otra voz que ya conocemos. Podía tocar junto a músicos extraordinarios sin necesidad de demostrar que era el protagonista. Escuchaba, acompañaba, contestaba y cuando llegaba el momento, hablaba con la armónica.

En This Time the Dream's on Me, el compañero es Till Bronner, que no solo canta, también toca la trompeta. La armónica de Toots entra entonces en un diálogo a tres, voz, trompeta y armónica, turnándose la frase. Tres maneras diferentes de decir una misma melodía.

Y llegamos a Stormy Weather. Oleta Adams canta, Toots responde, y de repente todo aquello que hemos escuchado durante el episodio parece resumirse aquí. La armónica ya no necesita defender su lugar, no necesita demostrar que puede tocar jazz, ni demostrar que puede ser protagonista. Puede hacer algo mucho más sencillo. Puede cantar.

Primero hemos escuchado a los herederos, después hemos escuchado al maestro. Y quizá esa sea la mejor manera de celebrar a Tutz, no recordándolo como una pieza de museo, sino escuchando cómo aquella voz continúa hablando. El legado de Tutz Tielemans no está solamente en sus discos, está en todos aquellos músicos que escucharon su armónica y descubrieron que ellos también podían hablar a través de ella. Una armónica puede ser muchas cosas. En las manos de Tutz Tielemans habló con una inconfundible voz propia y todavía podemos escucharla. Nos volveremos a encontrar dentro de 2 semanas en el Jazzcensor y la próxima semana en Actuali Jazz. Hasta entonces, que la armónica de Tutz Tielemans, el jazz y la buena música te acompañen. Saludos de Lester Cuba.

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0: Te proponemos un rato de relax para que te tomes un respiro, sientas, leas, medites o hagas lo que te apetezca antes de ir a tu merecido descanso. Prepárate y relájate. Ya has entrado en la noche.
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0: Si quieres ser feliz por una hora, duerme. Si quieres ser feliz por un día, ve y pesca. Si quieres ser feliz por un año, hereda una fortuna. Si quieres ser feliz por siempre, ayuda a alguien más. Proverbio chino.
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1: Son las 23:33.

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1: Podrán cortar todas las flores, pero no podrán detener la primavera. Pablo Neruda.

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1: La palabra convence, el ejemplo arrastra. Séneca.